Raimundo, cuánto criticarán, cuántos van a hablar, hasta van a envidiar cuando te sacas, como se dice, un marido de la pitrimitri. Claro, Peñaña. ¿Cuántos murmurarán? ¿Cuántos enviarán cuando te vean andar con una linda dama? ¡Qué bruto! Gracias a los conocimientos de este viejo, pues claro. ¿Cuántos hablarán? Ahí vamos a escuchar.

0: Ves. Claro, Peña Yoloncito. Ñañolones, buenas noches. Saludos allí en el campo a nuestros ñaños de la zona rural, a nuestros ñaños agricultores, a nuestros ñaños del campo que nos sintonizan noche a noche. También los saludos va para los que están aquí cerquita a la radio, aquí en la provincia, nuestros seguidores de Tocache. Buenas. Buenas noches. ¿Quieres una mujer hermosa, pacucha, mutisca? Visítame el día de mañana. Claro, mañana vamos a dominguear. Mañana se trata de hacer tener marido, de hacer tener mujer. Mañana domingo se trata todo el día de alejar al marido, malo, pues si es malo, irresponsable, y atraer al querido, o alejar al amante, al querido, y hacerte vivir bien con tu marido, con tu mujer, hermanituini, ñañoloncito, que me escuchas, buenas noches, venga, cholo, mañana domingo, voy a atender, mañana domingo.
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2: Así es, Aide Raimundo, la voz del amor.

Un amor sincero, como se llamaba esa novela, un amor real, claro. Vas a traer un marido lindo de lejos, un esposo bueno de lejos, pero van a murmurar, van a criticar. Esa es la envidia, pues, cuando te vean andar. ¿De dónde ha traído ese dañado? Así dicen, doñita, ñañita, señoritilla, así dicen. De Lima ha traído su marido. ¿Para qué sirve? Dicen, total no. Para ti es el hombre ideal, es el hombre de tus sueños. Puede ser que no le puedes olvidar, pero lo vamos a hacer venir, lo vamos a amainar. Mañana domingo, todo el día, de ese asunto vamos a tratar. Venga, usted trate de llegar temprano, cholo. Ñaña, temprano, señor. Mañana domingo, claro, domingo de misa. ¿Por qué ha traído ese marido? Por ahí va una de las doñas. De lejos se trae cosas buenas.

Ven a mis brazos, dice, ¿no? Ven a mis brazos, amor sincero. Venga, bebito, que te diga. Cholo, claro. Ven. Y para que te diga, bebito, tú vas a estar curadito. Porque así nomás no te dicen ni hola. No te dicen ni chis, ni mus, ni lalalay, ni talalay, ni malay. Nada. Anda más entrampado, más manteado, cruzado, agarrado, escupido, chingureado, tu suerte para la guagua, pues cholo, te voy a curar. Mañana voy a curar para el amor. Ya está preparado, todo listo y preparado para no estar preparando. Cuando usted llega, ya listo. Entonces, pues, a unos días, Antuco, gracias. Regresó mi marido. Gracias. Regresó mi mujercita. Regresó bien bonita físicamente, bien bonita su manera, anímicamente está alegre, ya no está enferma, ni rabiosa, ni despreciativa. Ahora ella misma se hace putuncito, como me cariña, hasta se hace un piloncito. ¡Qué lindo!

Listo, John Maya. Bueno, sigue el programita. Listo, listo. Todo está listo para el día de mañana. Claro, Peñero. Sí, tienes que. Mañana te voy a esperar. Mañana te voy a esperar. Desde tempranito. Antu convive aquí en Tocache. En el Jirón Pedro Gómez. Jirón Pedro Gómez, cuadra 3, costadito del gras sintético. O de la canchita sintética. Del colegio inicial del jardín. Las huellitas al costadito de su canchita sintética. Ahí está mi letrero. Antuco María de Sirena. Primo, hermano del bufeo. Claro, pues, pariente, como se dice, ¿no? De Yacuruna. Habla con Yacuruna. Anda con Yacuruna. Vive con Yacuruna. Antuco del monte. Antuco Chapichico. Chuyachaqui. Claro, duende Antuco. No, no, tampoco, no. Duende, no, pues. Espiritista. Espiritista rezandero y carador. Titinero, claro, mañana vamos a verlo, pues, ¿qué hace? ¿Por qué no viene? ¿Por qué se fue? ¿Por qué se alejó? ¿Por qué no quiere ya regresar? ¿O qué inquieto tiene? ¿Qué piensa? ¿Por qué suspira todo el día a tu lado? Y tú le dices, ¿qué tienes? ¿Qué te pasa? ¿Suspiralona estás? Suspirón estás, supiterón te veo, te siento, te escucho. Claro, pues te tienes que decirle bonitillo, linditillo, peñaña. Bebito, tienes que decir, claro. Mami, que te diga. Entonces, ¿por qué? Porque están curaditos. Pero no así como tardan, pues, sin hablarse, no hay comunicación, todo es mala mirada, todo con esa mala cara, enfrentados contra su voluntad, renegando, tal vez por costumbre o por los hijos, nada más les vincula, están juntos, pero ya nada, no de turru, nada ya. ¿Cuánto tiempo no hay turru? Antuco no hay. Venga, cholo, yuyu, paisa, ñaño, mañana te remedio, prepa tu cuerpo, que es una cura y nada más, para que te des cuenta el cambio que hay al momento. Cuando vienes a tu cita, mordidito, mordisqueado, jeteado, chupeteado, chupetón, porque yo le caro. Mi mujer rabiosa, entonces ya no quiere nada. Yo le hago besucona. Yo le caro para besucona, para cariñona, para querendona, para seguilona, para juguetona, para reilona. Así debe ser. Esto la gente está jugando, riendo, escuchando el programita. Claro, pero no ahí, espalda con espalda. O si no, sentado uno de los dos en lo oscuro. No quiere acostarse. Está encaprichado, encaprichada. Ahí está, la ñaña en lo oscuro sentada. Pensando que debe largarse. Ahí está el ñaño. Con su pretexto que se siente mal. Cuando me acuesto. Me duele mi cuerpo, por eso aquí quiero estar sentado hasta medianoche. Está carburando. Está sacando, como dice la purimeña, está sacando su leña. ¿Cómo te va a dejar? ¿Cuándo te va a dejar? Pero tú no lo entiendes, tú no le hileas, ñaña, tú no te das cuenta. Por más, como se dice criollamente, por más mosca que eres, no te das cuenta. Pero yo lo voy a descubrir mañana domingo desde temprano. Aquí en Tocache, en el Jirón, Pedro Gómez, cuadra 3, costadito de la canchita sintética del colegio inicial La Huellita.

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búscale, búscale, llámale, búscale, agárrale. Cuando ya lo encuentras, agárralo, sacúdalo, levántalo, dígalo. Claro, ¿verdad? Entonces...

te va a llamar. Te va a llamar, caramba. Hombre cobarde, no entra a palacio, negocios de mujeres hermosas, nada, bonitas, ¿no? Tú ven nomás, te va a llamar. No me llaman, tiempo, así dicen. Tiempo, no me llaman tú, cuen. Nada, no sé de él. Te va a llamar. Dime su nombre, ¿no? Te va a llamar. Mañana. Antuco se llama tal. Antuco se llama ya. Ya. Te va a llamar, te va a llamar.

Viene pues mi país hoy día, Antuco, vas a curar para el amor mañana, me dice. Claro, pues le digo, cúrame más, me dice, como el domingo pasado. Te cuento, me dice, mi mujer ahora me muerde por todos lados, mira, me dice, su talón mordido. Ahí te mordió el talón, me dice. Ahí Antuco, me dice. Dulce es tu talón, le dice.

Estás curado, pues, cholo, digo. Todo su sobaco mordido, como dicen, negro, negro, como pues, chupeteado, pues, es decir, mordido, su talón chupeteado en el centro de su laja, como se dice.

en sus talones de Mauricio. ¡Bien! Y pues 12 en uno, aquí en talón, le digo, 12 en uno, no veo, yo no puedo doblar mi cuello ahí, me dos ahí monta patachales, dos.

Y así mismo, ¿quieres más? Le digo, cura más, Antuco, bien. Desabrida era, me dice, no quería nada, ahorita dice, cúrame más, me dice. Entonces, ayuda pues a machacar, no decimos machacar, ustedes dicen chancar, ¿no? Ayuda a desgranar, hay que machacar esto para exprimir un trapo, le digo, para mañana. Ahí está la esencia amansador, pues, nos prepara con el paisa, con el chupeteado. Hay que chancar, no, en un molino sería más rápido, Antuco. No, no, esto no es. El secreto no es en molino, molerlo. Pues en molino ya molé, ya alimento con sal, alimento con dulce, o ya le acogí al molino, ya mujer, todo, hombre, todo, no, le digo. Ah, tengo mi piedra, pues, que chanco, que de moler, pues.

una piedra negra en forma de media luna. Ahí está el batancito. Solamente para preparar estos remedios que va a funcionar ahí mismo, como se dice en el cuerpo de la gente, para mañana. Ahí plastadito, ahí en la cocina, plastadito en el piso, para que no se canse ahí el país ahí. Chac, chac, chac, chac, chac, zeta, chac, chac, chac, chac, chac, chac, chac, chac, chac, chac. Bien, es que sea cremita, digo. Chac, chac, chac, chac. Ahora tú vas a aprender a preparar, digo. Digamos. Échale ese perfume, todito, todo, todo, todo, échale un ratón. Oloroso, santo, como es.

Allá tú está bien, me dice, ya está bien, más listazo ha venido. Le digo yo, ya está lindo, está viniendo su jugo. Le digo, ahora ponle, ahí que no se pone que gotea ahí, tiene que gotear. Ahí está goteando. ¿Tú contienes agua, mismo? Para tomar, sí, man. Espera, pues. Sigue nomás, esto, prepara tu chivera. Digo, masato no ten. Ayer se acabó mi masato. Ay, verdecito, hay masato verde, en una paisa me metí yuca, digo. Ayer ahí, enano más terminar de masticarle, va a estar bueno, pasa mañana. ¿Te voy a preparar tu chive? Le prepara su chive a mi ayudante, pues. Ahí está tu chivecito de fariña, listo. Hemos preparado. Todo está preparado para el día de mañana.

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Tu remellito, para tu haraganazo. Claro. ¿Y cómo va? Ay, siempre dormilón, me dijo, ¿cómo? Ya, pues, todo, no.

le digo, paisa, sigues igual, le digo, sí, Antuco, me dice. Yo quiero Antuco, me dice. Pero este majadero ya no quiere nada, ya.

Tal vez la cutipá la choshna, le digo. Tal vez la cutipá musmuki. Tal vez la cutipá fasaco, es dormilón. Puñundero, dicen. Puñundero. Puñundero, ñun. Ay, ay, pero mañana machazo, mañana domingo machazo, para todos y para toda edad, jovencitos, señoritillas, señoras, señoronas, doñas, doñonas, doñitas, joven, jovencito, jovenazo, juventud, señor, caballerito, hermanito, ñañolón, primuchín, para todos mañana. El remedio está preparadito, listo. La única manera es que nuevamente, con eso nuevamente, recuperes el amor perdido en tu vida. O lo que ya estás por perder, porque ya está a punto de dejarte. O lo que ya te dejó, mañana. A ver. A ver, ¿qué nos preguntan? ¿Qué pregunta nos dejaron? ¿Qué quieren saber? ¿Quién es el consultante? ¿Quién pide que Antuco a esta hora de la noche ponga sus conocimientos al aire? El efecto de su dieta, de su purga, claro, esté al servicio del hombre. O sea, la mente del hombre al servicio del hombre. ¡Qué bruto! ¡Oh, brutazo! Tan valiente, tanto, claro. Yo lo levanto en peso al brujo. Tienes una semana para que te largues, se largue. Ahí abandono su tambo. Hija preocupada, dice la notita. Una discadita primero. Parece es Shiru en el bar, así, ¿no? Para que estaría varando así, ahí Es Karachan Shitari. Más listas, claro, pues. Madre, ¿qué dice? Hija preocupada que escucha tu programa, quiero saber qué intenciones tiene mi mamá. ¿De qué vuelta? Me asustas. ¿Cómo una mamá va a tener mala intención para su hija? ¿Quiere saber qué intención tiene mi mamá? Ella se alejó de mi papá, o sea, le dejó al viejo. Ahora regresó y le está haciendo problemas a mi papá. Alao, mi viejo Macine. Uyúcholo. Te vas a dejar. ¿Qué espera, viejo Macine? Que no. Ya amanece sentado en la puerta de mi casa mañana. Igual el chavo. Cuando le dicen mañana vas a desayunar. El chavito amanece sentado en la puerta de doña Florinda. Ya. ¿Qué más dice? Ella dejó a mi papá, dime por qué regresó. No nos habla. Todos estamos preocupados por su comportamiento. Yo le quiero a mi mamá, pero no me gusta cuando le insulta y le amenaza a mi papá. Señor Antuco, gracias, qué bruto. La entrada del diablo, creo, a la tía. ¡Tú! Te chataco, creo, te acogí, tía. Ahí te le voy a oler de nuevo, sobrina. Ahorita, sobrinita.

Mabel, ¿qué quiere la tía? Ay, paisa, para tu papá está escuchando ahí. Viejo Mazzini, te quiere fregar, viejo Mazzini. Mejor que estás escuchando ahorita, ya escuchas de su propia boca cuando te maldice, te desgracia y te amenaza, viejo Mazzini. 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

¿Quieres hacerle aburrir a tu papá? Viejo Macine, te quiere hacer aburrir. Quiere que tú te largues. Ella quiere que tú te vayas a vivir a otra parte. Entonces ahí ella toma posesión, ¿no? Y su idea es, por eso cuando te hace problema de la nada, te dice que todo es de ella y que tú no tienes nada. El resto, yo ya para qué te voy a decir si todo te dice ella cuando se amarga. ¡Ven, Ushu! ¡Qué bruto! ¡Toca la barbita! Decían más antes. ¡Ushu! ¡A ver, toca la barbita! ¡A ver, toca la barbita! Y ¡plum! Te empujaban encima del otro. ¿No? A ver, si te descuidas, ¡bola! Tú terminado. ¡Ah! Ese toca la barbita, tenía cuento. Pero ese Ushu es, quiere decir, ¿tienes miedo de venir? Eso quiere decir Ushu. ¿Le tienes miedo a ella? Es que decir Ushu. Ushu te dice, ¿te vas a dejar quitar o botar? ¿O vas a permitir que haga realidad todo lo que te dice? Eso quiere decir Ushu. Ushu, viejo. Por último, ¡ah! Tashai. Venga, Maya. Maya Alvarela, te espero.

tum, Girón, Pedrito, mi casa, yo vivo acá. Anto, ¿cuán vas a irme? ¿A dónde? Yo vivo aquí. ¿A dónde voy a dejar mi casa? Girón Pedro Gómez, cuadra 3, costadito, pegadito, ahí nomás, juntito, a la canchita sintética del colegio inicial La Huellita. Una besita más. Tú que es medio sordazo, mi ayolón. Girón Pedro Gómez. Listo, Girón Pedro Gómez, costadito de la canchita sintética del colegio inicial La Huellita. No estamos costadito del colegio. Del colegio La Huellita, una cuadrita ahí, adelantito. Ahí está. Ahí está el gras sintético, la canchita. Ay, no, ay, ahí está el letrero de Antuco. Ay, dije, Antuco, Marí de Sirena. Antuco, me llaman, pues. Yo les conté de adentro. A ver, ¿qué dice otra notita? Hola, ¿cómo estás, amigo Antuco? Quiero saber en lo sentimental. Dime por qué mi enamorada no toma seriamente nuestra relación. Yo le pido estar juntos. Ella no quiere. Me dijo que ella no piensa en marido. Dime por qué está alejándose. Efectivamente, porque ella no piensa tener marido. Tú como paras insistiendo, hurgando, como dicen ahí, no fregan más claro para que entiendas, así vas a entender mejor. Para fregar tu idea de hacer de mujer y truncarle todos sus estudios. Pero no se va a dejar, pues sobrino, no se va a dejar. Porque ella no es para la vida que ella ve que tú llevas. Veo que es una chica profesional. Y esas chicas profesionales no están pensando en hijos. Sí tienen su enamorado como tiene contigo, una relación. Pero de ahí a allá, para que ya estos días le quieras tomar, como dices tú, ya cargo, hay que estar juntos. Pues, no. Se molesta. Si no, como es educado, no te hace sentir. Cuando le habla de eso, se molesta. Y antes de enojarse contigo, mejor se aleja. Si quieres seguir con ella, callampa nomás. Ten paciencia. Pero te voy adelantando, no vas a quedar con ella. Ella tiene otras aspiraciones y algún día para el hombre que le acompañe toda la vida, ya su corazón va a elegir. No el momento, ni la ilusión, ni la etapa de su vida con lo que sostiene contigo esa relación. Pucha máquina, dirás. No, pues Antuco, no sales de mí porque tú no estás conmigo. Si no, te estoy diciendo lo que yo le huelo y lo que yo presiento y de lo que yo descubro. Claro, pues sobrino, te está hablando un viejecito. Claro, pues, ¿eh?

¿Qué más dice? Yo quisiera estar como antes cuando todo estaba bien. Si quieres estar como antes, que se ponga, ¿no?, las cosas bonitillas, como antes, como se dice, ¿no?, la situación, ¿no? La situación como antes. Entonces, no le molestes. ¿Y cómo le molestas? Hablando de que ya quiere ser marido. ¿Para qué quiere ser marido? Lista. Ahí está. Ahí dice en mi pueblo, para que seas un marido valeta, dicen. Que no vengas tú. ¿Parece que ese marido? No. Ella tiene otras amistades, otra clase de gente, otra vivencia, otra preparación, su mente, su conocimiento. ¿Cómo no vas a venir? Te digo, pues no. Y no te invitan. ¿Para qué? Tú vas a ser un marido, como dice el amisto, un marido valeta, dicen.

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Hermanito Ini.

Una charapita de aucayacu para ti. Claro, pues, una cosmetóloga. Una pacucha, un brosapa, claro, linda. Ahí está tu mujercita. Para ti. ¿Quién será mi mujercita en tu? Y a mañana, domingo, vamos a descubrir si la que la engríes más, ella, o si la que la engríes menos, tal vez ella. La que ni le pones atención, o la que te mira, como se dice, rabiando, ¿no? Enojada la palabra, pero rabiando, así entendemos en la selva. O esa que te mira rabiando. ¿Qué tal esa ira, esa rabia que te manifiesta? Solamente es para que te haga creer, porque en el fondo su chunguito, su bobo, su corazoncito late, siente pum pumcito, tuc tuccito, cuando te ve, cholo. Siantuco. Así sale aquí, cholo. Yo le hago linda la consulta. Venga mañana. Aquella chiquilla, aquella blanquita. Una tingaleza para ti. Me dicen, Antuco, yo he tenido una hembra, me dicen, de Monzón. Dime cómo están. Ahí vamos a ver. Linda está. Más linda de lo que estaba cuando estaba contigo. Le digo. Si Antuco me dice, ¿cómo le ves? Al tota, Leo. Lindota. Sí, me dicen. Blanquiñosa, sí. Tiene sonrisa, linda sonrisa, le veo, le estoy viendo linda sonrisa, tiene una coronita ahí de plata. Sí. Claro, qué lindo, yo leña Wincheo, bonitillo en la consulta. Mañana domingo se trata de los problemas sentimentales. Desde temprano vamos a estar curando Girón Pedro Gómez, cuadra 3, costadito de la canchita sintética. De Colegio Inicial, La Huellita. Seguimos hasta las 2 de la mañana. Listo. Y en las 8, Antuco, falta tú, pero vamos a seguir hasta las 2 de la mañana. ¿Qué dice don Antonio? ¿Cómo? Don Antonio Lavajos. Qué lindo, Lavajos. Hola, espero que esté bien. Bien. Lindo, estoy aquí en Tocachio. Una consulta para mi mamá. Otra para su mamá. No es esta, tienen que estar. No es esta que está maldiciendo a mi viejo Macine. No puede respirar. No es otra ñaña. Al lado está mal. No puede respirar, le duele su pecho. ¿Por qué le quema sus piernas y su cara también? Mi papá piensa está embrujada. Dice, por eso no sana. Puede tener razón el viejo. Claro, por gusto no es viejo. El viejo sabe por qué ha pasado vivo. ¿Cuántos años? Y sigue vivo. Pues el viejo sabe. Malicia presiente el viejo. ¿Qué dice? Mi papá piensa que está embrujada. Dice, por eso no sana. Don Antonio Lavajos, gracias, eso queremos saber. Gracias nuevamente.

0: ¡Ay!
1: Será mi norteñita, será mi sureñita, será mi charapita.
0: Una pucalpinita. O puede ser de Pisana, ¿tan? De Uchiza, quiero Antuco. Qué lindo, de Uchiza. De Nuevo Progreso, tu mujercita. Buena, buena, Nuevo Progreso. Paraíso, buenas noches. Hoy da respuesta a esa carta. No, tranquilo, tranquilo. Ahí te lo voy a decir. Ahí está, que se acomode, mi hija. Estoy dando tiempo que se acomode. Le hagan sentar ahí a la enfermita. Escucha, mamá, ¿qué te va a decir el viejito Antuco?
1: O de repente es una chimbotana. ¡Oh, quién será! ¡Oh, mi garanza! ¡Con cariño!
0: Ñaña, cuando se cierra tu respiración, es que sientes que te duele, como tú dices, tu corazón, pero aquí te he escrito tu pecho, ¿no? Igual, muchos dicen, ñaña, siento que me duele mi corazón. Algunos dicen, siento que mi pecho me duele. Y por último, toda tu espalda. Y así es, ya estás ya varios días de lo que estaba sana, buena, linda, tranquila, chambeando al lado de mi paisa, a todo lado con él, qué lindo así. Pero te has enfermado, ahora estás mal. Escucha lo que te voy a decir. Uno lisqueadito, uno lisqueadita. ¡Puf! ¡Puf! ¡Ay, ay, ay! Ya. Tú has tenido una discusión el año pasado con una ñaña que ya es finada. Bien. Y esa ñaña en vida pues te tenía un odio, como dicen ustedes, ¿no? Un archirrival. Yo te digo, ñaña, que su almita, que ni de muerte te deja de fregar. Por eso, para que enferma, le has soñado dos noches seguidito. Y de ahí, cuando te has despertado, ya estabas con ese problema, como asustada, como que el aire te faltaba, tus piernas se han puesto fríos, ¿no? Has perdido el apetito, estabas con mareos y ahorita ya no puedes respirar y en cualquier momento así ya te da como un paro cardíaco, ¿no? O un derrame, es peligroso, pues tu cara te quema, palpita tu cuerpo. Entonces, por eso es que mi paisa dice, tal vez creo que embrujada, tal vez estás. ¿Cómo es que nada te hace bien? Todos nomás te están tratando estos días, nada. Y no le dejes pasar más tiempo, ñaña. No. Ni le te dejan pasar más tiempo. Ni le estés diciendo, ya me pasará. No va a pasar. Más te va a fregar. Te quiere jalar. Dice que no te vas a quedar lejos. Yo tan... Como cuando te das cuenta cómo te odiaba. Te odiaba total. Entonces, esa es tu enfermedad. Pero ese... Facilita para curar bien. Ahí está mi ojampa. Más cuando viene mañana vas a mirar mi ojampa. Ahí está secando mi ojampa ahí. Oye, ella me dice, ¿esa ojampa? ¿Qué vas a hacer con esa ojampa? No, esto es para curar todo lo que es mal de alma. Y justo, ve. Y mañana vas a encontrar la ojampa ahí verde, verde, guaño, guaño. Ahí, ya, ya, ya, ya, ya, ya, ya, ya. Qué bruto. Se voy a curar. Mañana viernes te voy a curar. Te espero.

0: Mañana domingo desde tempranito. Tempranito. 6 de la mañana es oscuro en este tiempo. 6 de la mañana es oscuro. Ya desde las 6 de la mañana es oscurito, oscurito. Para Yanayuto, así en el monte. Y ahora está atendiendo tu país Yanayuto, claro. Oscurito Yanayuto. Y ya están dando. Ya, igual. Saludos. Ya bueno. A ver qué dice. Tenemos otra notita. Otra notita. Para consultas, para consultas. ¿A quién toca en el Jirón Pedro Gómez? Jirón Pedro Gómez, cuadra 3 costadito. De gras sintético. Del colegio inicial. La huellita.
1: ¡Conga, niño! ¡Arles y Roy! ¡Eso! ¡Eso! ¡Eso! ¡Eso! ¡Cheva!
0: A ver, ¿qué dice? Hermano Antuco, imagino que estás bien y paso a avisarle lo siguiente. ¿Qué vuelta me quieres avisar? ¡Alao! ¿Qué me quieres avisar? Ya regresó mi mujer, estamos tranquilos y ella bonita, y ella tranquila y bonita, y ella bonita, dice, claro, ya no está ya con él, juevucona, rabiosona, sus ojos llenos de ira, ya no te hace ver puñete, te voy a dar tu boca ahorita, no me hablas, te decía. Hermano Antuco, muchas gracias por tu ayuda y la solución inmediata a mi problema. Ahora todos estamos tranquilos. ¿Qué me dice? Yo me siento calmado, ya no desesperado. Cuando lloraban mis hijos, pucha, la voz lloran, pero extraen a la mamá, mamita, no saben pero los problemas. Pero le extrañan, pero qué mucha no lloró por su mamá. Mamita, esta hora llora el muchacho, de día como están los paseos olvidos jugando. Estoy sentadito dentro de su mosquitera al agua, huito. Guaguacha, al lado, Yuyito, sin mamá. Mamita. Tatarito. Ay, pobre muchachitos, cuando por culpa de los padres, ¿no? A veces hay una separacioncita. Pero no es por culpa de los dos. Uno de los dos, ¡plac! Ya no quiere seguir, ahí es el problema. Es una separación, nunca están mutuamente los dos para separarse. Siempre uno no quiere, y el que no quiere, pues queda abandonado.

De aquí para adelante, nunca, pero nunca, nunca, nunca, nunca, nunca, nunca, nunca, nunca, nunca te va a dejar solo. ¿Mm? Siempre va a ser cariñosa contigo. ¿Mm? Se va a hacer como de un año, ha vuelto su mujercita, ahora es como una bebé antuco, me dice, cárgame, cárgame. Después que le hace cruzar los ríos, las quebradas. Le va a pasar caballito las quebradas. No quiere bajar ya. Ahí ya se como... Bebe, dice, hace. Después que le odia al pobre paisa.

0: te va a estar taloneando en la noche con su talón, pam, empujándote, botando, lárgate, vaya a nuestro lado, vaya a dormir allá. Ahora ella misma, como dice, este padre está curado, gracias porque me hace saber. Le voy a hacer un trabajito más esta noche, su yapita, y ahí queda bien, asentadito, como dice, taz con taz. Para que sea ella misma, como dice, en oscuro, yapcheadora, y ñoño está yapcheando, uy, qué bom, mañana domingo.
1: ¿Será de ocho corazón? ¿O de repente es una chimbotana?
0: Gracias por hacerme saber. Mañana domingo atiendo desde temprano. Ay, qué Girón Pedro Gómez, costadito de la canchita sintética del colegio inicial Las Huellitas. Regreso el día lunes madrugadita, 5 de la mañana. Pero eso sí. Todos están invitados. Todos del norte de la provincia, del sur de la provincia, del este de la provincia, del oeste de la provincia, de aquí mismo de la provincia, de las alturas, de las llanuras, de los valles y quebradas, altas montañas, es mi Perú, dice el balsecito. Ríos, quebradas, altas montañas, es mi Perú. De todos lados, ya. Mañana les espero. Lita, gracias por su sintonía. Regreso a las 5 de la mañana. Me voy con el último guainatito. Escuchamos todos este guainatito, deleitamos este guainatito y luego ya roncamos. Mañana tempranito nos levantamos. No, me voy al Paisantuco y lita. Hasta mañana con los que me van a visitar mañana y hasta el lunes con los que van a estar atentos con rayo prendido ya a las 5 de la mañana.
2: ¿Quieres casarse conmigo?

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0: programa bailando mucha, mucha y rica salsa. Ahora le toca el turno a nuestros engreídos, la cumbia. Porque ¿cuánta gente aquí en Manchay le gusta la cumbia? ¿Dónde está la gente cumbiambera? ¡Qué rico, señor! Y para que usted goce y baile, les cuento, recién llegadito de los Estados Unidos, todos los chicos de Brigitte y su banda, palmas para darle la bienvenida a los chicos.
1: Tatisito, buenas tardes.
0: Saludo primero acá. Mi amigo Rubio, ¿cómo se llama?
2: A mi nombre es Abel, animador de Brigitte y su banda. Un placer estar presente, por supuesto, el domingo de Fiesta TV Perú.
0: Me imagino que esto es para
2: usted. Regalito para usted. Muchas gracias, Caticita.
0: Su nombre, mi amigo de la
2: Juan Carlitos. Él es Juan Carlos, coreógrafo de la agrupación, por supuesto. De la banda.
0: A ver, un pasito adelante,
2: Ahí está, chicos. Vamos a demostrar un poco de lo que hacemos en el show. Caticita, ¿qué te parece? Hacemos un pequeño corte, chicos. Listo. Un pequeño, algo de del repertorio que hace en el escenario.
0: Algo chiquitito nomás, ¿ah?
2: Rápido, hermano, rápido nomás. Señores y señoras, ahí está en el escenario uno de los grandes coreógrafos de este Huancayo, el señor Juanqui.
0: Preciosa.
2: Oye, hermano.
0: A ver, vamos a ver, ¿ah?

0: aplauso, por favor.
1: Dios mío, palmas para
0: ella. Gran personaje.
1: Muy bien, muy bien. Mi reina, ¿cómo estás? Bienvenida. Palmas para Brigitte, que ha venido con toda la banda. Reina, espectacular, acá el coreógrafo, ¿eh? Bienvenida, Brigitte.
2: Claro que sí, muy contenta de tener a los mejores coreógrafos del Perú. Perú tiene lo suyo, tiene talento, tiene, ¿no?, todo. A Perú no le falta nada realmente. Muy contenta de estar en tu programa.
1: Gracias, gracias por estar aquí, Brigitte. Te esperábamos hace mucho tiempo. Sabemos que estás por toda la selva, por todo el Perú, por todo el sur, por todo el norte. Y acabas de llegar de los Estados Unidos.
2: Claro que sí, te comento que nos fue súper bien. Gracias a Dios, el trabajo sigue. Como siempre nos vamos a encontrar en los escenarios en todo el Perú, ya sabes. Cómo nos va en la chamba, y bueno, seguimos adelante, gracias a Dios.
1: Qué bueno, reina, acá quiero regalarle a la chica más alegre el disco de Brigitte, pero solo para la... A ver, ¿dónde están las chicas alegres? Muy bien.
2: Esto, para todas. Para
1: esto
2: todas.
1: Me lo llevo, ¿eh? Me lo llevo, Brigitte, gracias. Listo, por estar gracias. Aquí. Preciosa. Ah, y este chico tan lindo.
0: Uy, Cristian Medina, Cristian Medina.
1: Ay, no, a ver, a ver. A ver tu músculo.
0: Pero qué hombre.
1: Dios mío, qué hombre, ¿no? Y bueno, y el aplauso para toda la banda, para toda la banda de Brigitte, que han venido espectaculares de negro. Mi querida Brigitte, ¿cómo te ubicamos? Página de Facebook, teléfono de contratos.
2: 956-386916. Claro que sí, es el número de contratos y la página oficial, Brigitte y su banda, Club Oficial y Brigitte y su banda oficial.
1: Gracias, mi querida Brigitte, la reina del corazón bandido. ¿Cuántas chicas queremos escuchar Corazón Bandido?
2: Amores prohibidos.
1: Muy bien, entonces seguimos en Domingos de Fiesta. Ella es la vampiresa de la cumbia, Brigitte y su banda.
0: ¿Cómo presentar esta canción?

0: Oye, vamos a seguir bailando y a seguir gozando, por supuesto. Brincita, la semana pasada estamos visitando la ciudad de Estados Unidos, el país, por supuesto, Estados Unidos. Estamos en Nueva York, tantos amigos, tantas personas que conocimos.
1: Claro que sí, la gente de Virginia también, nuestros hermanos peruanos trabajando allá.
0: Ahí está, claro, toda la, sí. Un saludo especial para toda la colonia en Estados Unidos. Muchas gracias a toda la colonia peruana ahí. Vamos a ir bailando, señores. Esta es una canción que está conquistando corazones a nivel nacional y, por supuesto, en diferentes países. Hoy por hoy la vamos a cantar, por supuesto, el domingo de fiesta para todo el público.

0: varones, ¿ah?
1: ¿Dónde están los varones,
0: Ricky? ¿Sí o no, Katy? Las mujeres siempre, siempre.
1: Le vamos a dar otra oportunidad a los varones, Brillicita, porque creo que no hay varones.
0: No, ¿para qué le vamos a dar otra oportunidad? No.
1: ¿Dónde están los machos de Manchay? ¿Dónde están los machos? Puro calzoncillo, quiero ver puro calzoncillo. No, oye, no hay.
0: No hay. Eso. Katy, ¿qué pasa con, con el público masculino aquí?
2: Aquí todas somos mujeres, ¿ah? ¿Sí o no? ¡Un grito, mujeres!
0: Como siempre, las mujeres sacando cara por el Perú. ¿Sí o no?
1: ¡Vamos a seguir bailando, señores! ¡La gente de Manchay! ¡Un éxito más! ¡Aquí está Brigitte y su banda!